upside down de Fela Kuti. A ver si la gente se para. De repente, ¿o no? ¿Qué importa qué dirán? Esto es al revés.

Upside Down de Fela Kuti. A ver si la gente se para. De repente, ¿o no? ¿Qué importa qué dirán? Esto es Afrobeat.